0: que le está poniendo, ¿cuál será?
1: ¿Será no? ¿Falta de agua o demasiado combustible?
2: Jugo de cebada.
3: Destilado es, no sabemos, ¿no?
2: Cómo murmuran, ¿eh?
0: Si no se oxida el motor.
2: Exactamente. Usted sabe que cada motor lleva su líquido indicado. En este caso, bueno, no lo vamos a dejar por ahí. Se viene Cerro Largo. Estamos jugando al minuto 28 de este segundo tiempo sin novedades. Y debo decir, Peta, para mí, desde mi punto de vista, la más clara del segundo tiempo la tuvo Cerro con esa. Bueno, Tillano tuvo una que reventó el travesaño también. Ahora sí que lo recuerdo. Estoy corto de memoria. Se viene Cerro Largo. Sí, la pelota. Mirá qué linda que va para Hernández. La jugó al medio. El cabezazo. Vamos, Daguerre. ¡Vamos! Y el arquero. El arquero se queda con el balón. Era Añasco el que llegaba para mandar el centro y la pelota que cruza por ahí nuevamente Daguerre, casi a punto de convertir para el equipo de Cerro Largo. Hay que apretar el acelerador, hay que meterlo dentro del arco de Cerro.
1: Ni que hablar, otra oportunidad clara de gol, malogramos, realmente Cerro Largo, estoy igual que ellos, entreverado.
2: La verdad que bastante complicado, ¿eh? Pero bueno, sale el equipo de Cerro, ahora avanza. Alemán y la pelota, la pisa, la aguanta, atento, estaba bien para trabar Pandiani. Recupera ahora Suárez para el equipo de Cerro. Suárez que la manda hacia adelante, corta, franca. Aparece Marcel para jugársela para Sisa, así para Correa. Correa que abre por derecha para Lucas Hernández. Cruza la mitad del campo de juego y descarga para Añasco. Añasco que recorta de la punta al medio y juega a la ubicación del capitán Sebastián Asís. Asís que avanza con pasos cortos. No tiene opción de pase clara. Se muestra ahora Pandiani que retrocede para recibir. Le va a pegar al arco. Tiró Pandiani. Desviado y afuera. Pero bueno, era la que le quedaba, no se mostraba a nadie. Cerro retrocede, es un equipo compacto, corto y hace, pero muy difícil que Cerro Largo pueda llegar con peligro sobre el arco de Irrazabal.
1: Estuvo bien Pandiani, disculpame maestro, estuvo bien Pandiani en rematar al arco, pero se tiene que acercar más, por lo menos que a ver si alguien aparece para hacer una pared para él mismo rematar.
2: Le va a dar el arquero Irrazábal. Entramos a jugar los últimos 15 minutos de partido. Sigue 0-0 las cosas de aquí en Lovilla por la fecha 2 de este intermedio de la Liga Uruguaya 2026. Estamos a fecha 3, Peta. Tiene razón usted. No sé por qué se me había dado que era la 2. La segunda calidad del local, disculpe. Se viene Cerro Largo el ataque. Abrieron ahora para Franca. Franca que descarga hacia atrás para Franca. Franca para Marcel. Marcel que avanza con balón dominado. Descarga en la corta para Sebastián Asís. Asís que gira el fútbol allá hacia el otro sector para la subida de Hernández. Hernández que la pisa, la muestra y prefiere descargar hacia atrás nuevamente. Se preparan dos variantes en la visita. Se viene Franca algo adelantado. Ahora el equipo Cerro Largo. Mirá dónde está parada. Los zaguero. Mirá qué linda pelota que metió Sebastián Asís. ¡Ay! No llega por poco. Por poco no llega Pandiani. Se va a perder afuera. ¡Ay! Saque de arco para el equipo visitante.
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1: Para su conocimiento, las pelotas filtradas se las juegan por bajo, no por arriba.
2: Bien, Fraquia que logra tocar ahora el arquero Duarte. Duarte que controla y dentro del área mayor descarga la ubicación de Marcel. Marcel que avanza con balón dominado. La pide abierto por derecha a Hernández. Prefiere descargar la ubicación de Correa. Ahora sí lo ve Correa Hernández y descarga sobre la mitad del campo de juego. Así es ahora que toma contacto con el balón. La pide por el sector izquierdo Franca. Siempre a los pies de Lucas Correa ahora en el esférico. Lucas Correa para Marcel. Marcel que controla. A ver si lo ven a Franca por acá, prefiere descargar a la ubicación de Pandiani. Pandiani atrás para Marcel. Marcel y la pelota se la deja ahora el capitán Sebastián Asís. No encuentra los espacios a Cerro Largo. Insiste el equipo arachana. Aparecía Añasco para descargar hacia atrás. Descargaron para Franca. Franca que se adelanta. Levanta el centro. Rechazaron a media. Falla Añasco. ¡Gol! Cerro Largo, Maxi, Maximiliano Añasco, la careció de zurda y la puso allí, donde las arañitas hacen su casa. Aquel remate que le pedimos a Viera en el primer tiempo,
4: se animó Maximiliano Añasco y a los 33 del segundo tiempo abre el marcador a favor del equipo de Cerro Largo. 1-0.
5: Cuando no aparecía la claridad de juego, apareció el pajarito Añasco, la colgó en el ángulo. Estamos ganando merecido porque éramos más dentro del campo juego. La claridad del juego no venía de media distancia y al ángulo. ¡Qué golazo! Cerro Largo está ganando 1-0.
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2: Se preparan las variantes en el equipo de Cerro. Dame un informe.
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6: Dame un poco de tiempo, Juan, porque son tres las variantes.
2: Bien, uno que ingresa es el 35. Se retira también Brian Alemán. ¿Quién es el que ingresa en el 21 en el lugar de Alemán? Y el otro que se retira es el 27 para el ingreso del 29. Ahora sí.
6: Ahora sí lo tengo. Se fue Cristian Barros, Brian Alemán y Matías Ocampo. Y ingresó Pablo Nongoy con el 35. Santiago Paiva con el 29 y Axel Méndez con el 21.
2: Bien, perfecto. Entonces ahí están las variantes en el equipo de Cerro. Cambió totalmente el libreto del técnico Capucho, ¿no? Cuando mandaba dos variantes para ver si aguantaba el resultado. Ojo con esto, muy sentido un jugador de Cerro Largo, muy golpeado está el jugador del equipo Arachán. ¿Quién es el que está?
6: Tiziano Correa.
2: Bien, Tiziano Correa, exactamente, Tiziano Correa era el que estaba sentido, ahora se recupera. ¿Cómo cae este gol en la tribuna? ¿Cómo cae este gol en el banco de suplentes, Rodrigo?
6: Muy festejado, Juan, muy festejado. Un gol que venía siendo buscado y que uno no lo veía por ningún lado. Premio al mérito de Cerro Largo. Y bueno, y uno siempre dice, nunca hagas tiempo porque después te va a faltar. Y Razábal desde el primer tiempo venía haciendo tiempo, venía lenteciendo el juego. Por suerte la justicia está divina.
2: Sí, totalmente de acuerdo contigo, Rodrigo. Cerro que estaba empezando a hacer su partido.
6: Marcelo era el que estaba en el piso.
2: Bien, perfecto. Ahora sí, ya está de pie el casaca número 5 del equipo de Cerro Largo, que tiene que salir un costado del campo de juego para ser atendido. Espera para la autorización del árbitro para reingresar. Se reanuda el partido. Aparece para descargar Alejo Maselli en la mitad del terreno. Descarga la ubicación de Lima. Lima que manda pelotazo hacia adelante. La peinaron. Vamos a Cerro Largo la media vuelta. ¡Ay, ay, ay, ay, ay! Nos salvamos. Apareció Méndez peligrosamente para rozar ese balón. Se va apenas desviado contra el palo izquierdo de González, que miraba, porque no podía hacer nada para llegar a ese balón. Seguimos 1-0, Peta.
5: Exactamente, pero ¿cómo perdemos en la cancha de arriba, Lo han ganado permanentemente toda la noche en la cancha de arriba. Fíjense en aquella pelota del centro delantero que por ahí que fue Matías Ocampo, que la saludó y pegó en el palo y la salvó el arquero paraguayo González. Y ahora nuevamente la perdimos realmente en la cancha de arriba y no salvamos por poco.
2: Sale Cerro Largo ahora. Hernández que sale con balón dominado, lo sigue de cerca, para mí lo fauleaban, desestima el árbitro del partido. Recupera el equipo cerrense, corre por aquel sector, creo que era Méndez el que corría por allá, corre, mete, para mí empujaba. Para mí había infracción en línea. ¿Qué dice? Bueno, falta. Sí, cobró la falta, sí señor. Hay tiro libre en el fondo y es para el equipo Arachán.
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6: Viene la última en Cerro Largo.
2: Gracias, Rodrigo. Ya vamos a estar con la variante en el equipo azul y blanco. Tengo 37 de este segundo tiempo. Gana Cerro Largo un tanto contra cero. Gol anotado por Maximiliano Añasco. Hace instantes nada más. Franca y la pelota. La manda hacia adelante. Intentaba hacerla rebotar en línea. Dice que no. Hay saque de costado que favorece a la visita.
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2: El árbitro había autorizado la variante, pero el cuarto árbitro no trajo el manual de instrucciones del tablero electrónico, por eso no se hizo la variante. Cerro largo y la pelota. Atrás para Hernández. Hernández más atrás ahora para el arquero González. Pero se desespera Franca acá en este sector pidiéndola. Jugaron la ubicación de Lucas Correa. Correa que abre para la subida de Hernández. Hernández que manda pelotazo para Tiziano. Tiziano que retrocede, pivotea. Le queda algo largo, el dominio la va a perder. Y aparece Añasco para una mano. Falta. Deja seguir, aplica la ley de la ventaja. Se viene Franca. Cruza la mitad de la cancha. Corre, corre, mete la pausa y es un rodillo. Jugó hacia atrás ahora para Marcel. Está sentido Hernández en Añasco, en el equipo de Cerro Largo. El árbitro del partido ahora sí para el encuentro y saca un cartón amarillo. ¿Quién es el amonestado en el equipo visitante, Rodrigo?
6: El número 19, Emiliano Sosa, uno de los que ingresó. Y eso fue lo último de Maximiliano Añasco, que se va a retirar y va a ingresar con el número 28, Nicolás Ramos.
2: Con el 28 Ramos a la cancha, bueno, a aguantar el partido, Peta.
5: En la posición de número 5, ¿verdad? Van a jugar con dos volantes de contención, Marcel por un lado y Ramos por el otro. Va a subir un poquito más así, al igual que va a estar junto con Pandiani, y va a jugar con dos delanteros netos el equipo de Cerro Largo. Buen partido Añasco, que cerró con un golazo.
2: Y muy aplaudido a Maximiliano Añasco por la parcialidad del equipo de Cerro Largo. Se realiza la variante, se va a reanudar el juego, hay un tiro libre, no, una suelta neutral porque había dejado de seguir. Se reanuda el encuentro. Franca y la pelota. La pide Franca abierto acá sobre la izquierda frente a nuestra posición. Descargaron al medio para Marcel. Marcel que cambia bien para el capitán Sebastián, así es que la baja, la aguanta. Jugó para Ramos, el recién ingresado. Mirá qué bien Ramos que escapó. Abrió hacia la derecha para Hernández. Ay, pensé que tiraba el centro. Prefiero volver a sus pasos. Se defiende con la pelota el equipo de Cerro Largo. Atrás para Lucas Correa, ojo Lucas, ojo, lo buscaron, lo trabaron el arquero González. Le queda Suárez ahora, filtró a la ubicación de Paiva hacia atrás, atento al retroceso estaba Pandiani. Arreglamos innecesariamente, recupera Cerro, viene la ubicación de Paiva que abre ahora hacia el sector derecho buscando la subida de Mongoy que intenta escapar, lo trabaron entre Pandiani y Franca. La pelota dice que rebotaba es Jairo Amado, el jugador de Cerro, se va por ir afuera, saca con las manos el equipo de Cerro Largo.
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2: Está sentido el arquero Pedro González en el equipo de Cerro Largo, detenido del encuentro aquí en el Ubilla. Entramos a jugar los últimos 5 de tiempo reglamentario.
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5: Es lógico, jugador de experiencia, arquero de experiencia, eso es lo que nos faltó contra Peñarol. Hoy estamos ganando, se nos venía Cerro a voluntad, a juego, a pelotazo limpio. Bueno, tenemos que tranquilizarnos, tenemos que pararnos mejor, hacer el juego que estamos haciendo, así como cuando estábamos en un 0-0. Bueno, ahora mejor que mejor, abrir la cancha. No realmente estar haciendo ese juego que realmente es peligroso, con jugadas que realmente jugarla para atrás, no, hay que ver los sectores por donde se puede estar mejor y jugar mejor la pelota. Por ahí, a lo largo, se puede ir ganancioso esta noche aquí de El Huilla, donde realmente con ese golazo de Añasco que hasta ahora no lo pierdo de la memoria.
2: Juan, sí, decime, Rodrigo.
6: Con N, en un gol. Por las dudas.
2: Ah, bien, gracias. Es importante lo que usted me aporta acá. Nongoy. Me complicó un poquito, pero es importante el aporte. Gracias, Rodrigo. Aparece Pandiani para escapar bien de dos. Siempre Pandiani con la pelota. Tocó hacia atrás ahora para Sebastián Asís. Asís que abre bien para la subida de Hernández. Hernández que controla, maniobra ante la marca, tiene la presión de Sosa. Se resbala, caía, pero logra rehacerse con la tenencia de la pelota. Descargó la ubicación de Sebastián Asís. Asís más atrás para Lucas Correa. Correa para Fraquea. Se defiende con el balón el equipo de Cerro Largo. Le quedan 3 al partido. Gana el cachar 1-0 con gol de Añasco, un golazo realmente que la clavó en el ángulo del arquero Irrazábal. No llega el capitán Asís, la pelota que se va a perder afuera, le regala un lateral al equipo cerrense. Se viene el equipo visitante buscando el tanto de la igualdad, descargaron la ubicación de Nongoy. Nongoy que maniobra, tiene que tocar hacia atrás ahora para Amado. Amado que abre por derecha buscando la subida de Zorrito Suárez. Suárez que recorta de la punta al medio, lo sigue de cerca Pandiani, tiene que descargar al medio para la subida de Ariel Lima. Lima que manda pelotazo largo hacia adelante, atento Hernández para rechazar. Para mí Hernández, uno de los mejores en el equipo de Cerro Largo. La baja el Mono Irrazábal, se la deja la ubicación de Lima. Lima que se adelanta, le sale tímidamente Sebastián Asís, intenta filtrar un pelotazo para la corrida de Paiva. Vamos Fraca, vamos, bien Fraca para mandar afuera. Hay reposición de manos que favorece la visita.
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2: No había pelota, ahora sí apareció la guía. Apareció ella. Cuarto árbitro le dice a la alcalde la pelota yo no tengo. Bueno, y anda a buscarla, le dijo. Ahora lo mandó a buscar la pelota. Bueno, hay que hacer este negocio. Lo hacen todos, ¿por qué no lo podemos hacer nosotros? Se va a reanudar el juego. Se hace el lateral, la mandaron al área, vamos, hay que sacarla, vamos, Braque, remate. Afuera, afuera, por encima del horizontal. Ay, ay, ay. Gastó una vida el capitán en esta jugada. Hay saque de arco para el equipo de Cerro Largo.
5: El gran problema nuestro, sigo diciendo, es en la cancha de arriba. Fíjate vos que de un saque de un costado nos están perjudicando.
2: Con poco Cerro nos genera problemas en el fondo, principalmente con los balones aéreos. Le va a dar el arquero González. Estamos jugando el último minuto de tiempo reglamentario.
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2: Cobra una infracción el señor Andrés Martínez, bien sancionada la falta para mí lo empujaban a Marcel cuando saltaba. ¿Usted no está de acuerdo conmigo, señor Daniel Peta Jorge?
5: No vi la jugada, seguí la pelota, realmente usted estaba atento, yo no. Estaba pensando en Andrés Martínez.
2: Una de las pocas, ¿en cuál de los dos? Se adelanta el equipo de Cerro Largo ahora. La pelota que rebota se va a perder afuera. A Isaac de costado que favorece el equipo Arachán.
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2: Intenta mandarse el ataque el equipo de Cerro Largo. Aparece Tiziano Correa, intenta escapar. Lo trabaron justito, Alejo Maceli apareció para cerrar. Responde ahora el equipo visitante. ¿Quién es el que aparece por allá? El casaca número 19, creo que era Sosa. Sosa que abre por derecha la ubicación de Paiva. Aparece para cerrar. ¿Quién era? Lucas Correa. Hiciste Paiva, descargaron al medio. ¿Qué cobró? ¿Qué cobró el...? Había salido la pelota, terminaba dando lateral, sí, se había ido por raya de banda. Hay saque de manos ofensivo, 5 minutos más, ¿no, Rodrigo?
8: Correcto.
2: Gracias, hasta los 50 vamos, se hace el lateral, rechaza con golpe de cabeza Ramos. Insiste el equipo cerrense, viene centro pasado, apareció Fraquia a correr por ese balón Suárez. Suárez que la hace rebotar, se va a perder afuera, cierra Pandiani, qué peligro, ¿eh? Hay tiro de esquina para el equipo de Cerro, le quedan cuatro a este segundo tiempo. Vamos Cerro Largo, hay que defender esta, defiende todo Cerro Largo, ataca todo Cerro, va a ser servir ese centro, quién es el que va a levantar, el número 22, no lo encuentro ahora en la planilla, el 22 en el equipo de Cerro, lo tengo anotado ahora, llega al centro, la sacaron, remate al arco, que rebota, y mirá Fraquia que se manda al ataque, corre, mete Fraquia, si pasa Pandiani, puede venir, corre Pandiani, va Pandiani, llega, logra controlar, la jugó al medio Tiziano, el palo le dice que no a Tiziano Correa, qué maralí. ¡Qué mala fortuna! Una corrida tremenda de Fraquia, casi que lo liquida Cerro Largo en la hora.
5: Exactamente, qué caudillo Fraquia en esta oportunidad. Mirá cómo quedó extenuado. Un pique de 40 metros, la jugó muy bien para Pandiani, lo dejó de cara a Tiziano, no pudo convertir, podía haber dado la tranquilidad de Cerro Largo en el segundo gol.
2: Insiste Cerro ahora, le queda, estamos en el minuto 47, vamos hasta los 50, últimos tres de tiempo adicional, sale Cerro ahora, se manda el ataque y la visita, Maceli que manda pelotazo largo hacia adelante para la corrida, cierra bien Franca, Franca que devuelve con golpe de cabeza, le queda Pandiani, Pandiani que intentaba hacerlo correr a Marcel, Marcel que no llega, está cansado también Marcel, se saluda entre Marcel y Pandiani, mala mía, mala tuya, y así quedó la discusión. Ahora el Zorrito Suárez que manda pelotazo largo hacia adelante, devuelve Franca a media, hay que sacarla, insiste Ramos, ahora se viene Cerro, abrieron por derecha, aparece Amado, llega a raya de fondo, manda el centro, el cabezazo, vamos Duarte, vamos, cuántas dudas entre el arquero y Asís, termina yéndose afuera por raya de fondo, ay, con algo de suspenso, saca del arco Cerro Largo.
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2: Toda más fragia, gastó el resto que le quedaba en ese pique para dejarlo en mano a mano a Pandiani, prácticamente lamentablemente no pudo definir bien, no pudo definir cómodamente Tiziano Correa, le iba a dar el arquero Duarte, 48:30 de este segundo tiempo, queda uno y medio para terminar, insiste Cerro ahora, pone el cuerpo, pelea bien Marcel, tremendo Marcel, un gladiador en la mitad del campo de juego, ¿es lateral o tiro libre? No, lateral. Lateral, de arriba, de arriba. Va a reponer Suárez ahora. Intenta empujar Cerro, como lo decía Rodrigo. El tiempo que hizo cuando estaba 0-0 le está haciendo falta ahora para ir a buscar, llevarse algo aquí de Luvilla. Se reanuda el juego. Salta para volver con golpe de cabeza. Marcel, buen partido, el número 5, Cerro Largo. Otra pelota que se va a perder afuera. Jugamos el último, última vuelta del segundero para que se termine la historia. Insiste, sacó Pandiani a media. Palón que va raya de fondo, Fraquia, Fraquia con todo, manda afuera, saque de manos, ofensivo, va a ser una de las últimas del partido, gana Cerro Largo 1-0, hasta el cuarto árbitro está apurado para devolver la pelota, increíble realmente, Suárez que va a poner esa pelota en el área, defiende todo Cerro Largo, vamos Cerro Largo, hay que sacarla, se hace efectivo al lateral, Asís, Asís que despeja con golpe de cabeza, aparece Tiziano Correa para dar una mano, caía, pedía la infracción, aparece Lucas Correa para saltar, Franca que sacó a media, intenta contragolpear Cerro Largo, se la lleva Pandiani, no, queda ahí nomás, aparece para recuperar a Río Lima, la pierde Lima y se viene Asís, abrió para Marcel, corre, corre, mete, mete, Alona al medio, viene Daguerre, Daguerre para Ramos, Ramos, Ramos, Ramos, Ramos, Ramos, gol, gol, de Cerro Largo, Ramos, Ramos, el número 28, apareció tras una muy buena corrida con el resto, con lo justo el equipo de Cerro Largo para liquidar esta historia. Apareció Ramos, que ingresó bien, como en el partido anterior, 2-0 las cosas aquí en el Uvilla.
5: Exactamente, hace mucho rato que se tenía que haber terminado este partido, pero una gran jugada nuevamente de contragolpe, cuando no traían un mal traer el equipo de Cerro, a voluntad, agarra a lo que es el equipo cerrense, pero apareció un contragolpe bien hilvanado, buen pase de Marcel, lo que hizo Tiziano, lo dejó sin arquero a Ramos, convirtió la tranquilidad de un 2-0, que realmente los tres puntos quedan en el velo.
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2: ¿Cuál? Sí, adelante Rodrigo.
6: Primer gol de lo que es Nicolás Ramos del Cerro Largo, fue molestado el Zorro Suárez en la jugada por una agresión, se está chequeando el gol todavía.
2: Sí, se está chequeando, el árbitro está esperando la confirmación desde el VAR, fue amonestado el número 22, Suárez. Qué corrida de Marcel Elpeta, qué corrida el número 5 para ponerlo en carrera a Daguerre y Daguerre jugarla al medio, generoso, generoso Daguerre jugarla al medio para Ramos, que aparecía solo por el corazón del área.
6: Sí, dale. Ustedes que tienen retorno y pueden ver la pantalla, desde acá nos dejó muchas dudas siendo sincero, para mí había sido offside.
5: No, para mí, vos sabés que estoy contigo, Rodrigo, pero la posición adelantada de Ramos, no de la pelota cuando viene de izquierda a derecha de
6: Confirmado.
5: Confirmado, vale, sí señor.
8: Bueno, al fin mi perro cazó una mosca.
5: Va a ganar Cerro Largo aquí en el Huilla, sí señor. Victoria de Cerro Largo aquí en el Huilla sobre Cerro. 2-0, gol anotado por Añasco y por Ramos. 2-0 las cosas aquí en el Huilla. Justicia con lo que fue el trámite del partido. Se van los jugadores, algunos jugadores de Cerro van a protestarle al árbitro. No sé qué le van a protestar al árbitro Andrés Martínez. Finalizó el encuentro aquí en el Huilla. Victoria importantísima para los dirigidos por Jacinto Rodríguez y Nacho Ordóñez, que meten 6-6 en el inicio de su conducción técnica al equipo de Cerro Largo. Y qué importante es esto para seguir dependiendo de nosotros mismos en este intermedio 2026, pero también para alejarnos de esa zona incómoda que es la tabla de abajo, Petá.
9: Exactamente, puntos importantísimos. 3 puntos, hicimos 6, nos quedan 3 más. Yo me quiero ir de esta primera etapa de lo que es el intermedio con 9 puntos. Hoy logramos lo que siempre tenemos que hacer, ganar de local, y eso es importante. Nos costó, pero mire que no hemos jugado mal, ¿eh? Nos costó porque el equipo Cerro no vino a regalar nada. Era lógico, con un hombre menos se iba a recostar. Pero costó muchísimo, pero apareció la pierna zurda del pájaro Añasco y la colgó en el ángulo, y de ahí en más se pudo haber venido algún tanto más. Aquel Tiziano que dio en el palo, y el segundo gol, la tranquilidad para que Cerro Largo, aquí en el Huilla, se hiciera fuerte.
5: Parece, no sé qué quiere el jugador Suárez, Damián Suárez. Ahora por allí hubo algún entredicho entre Suárez, también el arquero Pedro González. Sinceramente no sé qué va a reclamar Damián Suárez. Ahora se saluda con Fraquia, pero siguen algún reclamo, sigue. Ahora lo saca, ¿quién es el que lo va conversando por allí? Bertocchi, exactamente, que lo va conversando. Muy molesto Damián Suárez. La verdad que no entiendo cuál es su molestia. Alguna cosita también por acá le indica, le grita a Marcel, que lo va siguiendo, lo va relojeando allí. Bueno, se van los jugadores, muy aplaudido el equipo de Cerro Largo, muy reconocido el equipo de Cerro Largo, y sigue buscando a alguien, Damián Suárez.
9: No sé a quién, es un bobo, ¿no?
5: Sí.
9: Siempre es un bobo, por algo está jugando al Cerro. Porque siempre es un bobo, mirá que, bueno, estuvo en la selección uruguaya.
5: Sí,
9: no sé cómo, por algo fue a pasear, porque jugar creo que no jugó nunca.
5: Pero la verdad que no entiendo con quién está molesto Damián Suárez. Pero bueno, lo cierto es que ganó Cerro Largo, victoria muy, pero muy importante. Creo que los inconvenientes siguen ahí en el túnel. Alguna cosa está pasando, algún entredicho entre los jugadores. La tribuna también que le hace llegar su descontento a los jugadores del equipo CRC. Se retira la terna arbitral también. Bueno, Rodrigo, te voy a invitar también a que nos cuentes cómo se vive esta victoria Cerro Largo ahí a nivel campo de juego. La tribuna que celebra, que reconoce el esfuerzo, la entrega de los jugadores. Contame algo más de por ahí. Bueno, lo perdí a Rodrigo por ahí, seguramente ya está trabajando para poder recoger algún testimonio, para poder, recoger alguna nota. Importantísima victoria de Cerro Largo, lo decíamos. Deberá, coincido con lo que decía Peta, en tratar de hacer 9-9 ahora en este próximo partido en calidad de visitante, cerrando lo que va a ser esta primera mitad del año, previo a el cese de la actividad, al parate por la Copa del Mundo. Pero sería muy, pero muy importante para el equipo de Arachá poder cosechar una victoria ahora en calidad de visitante. Ahora sí, ya lo tenemos a Rodrigo junto a nosotros también por acá. Yo voy a ir cerrando mi tarea, voy a ir cerrando mi trabajo, lo voy a dejar con el análisis de lo que fue este 2-0 a favor del equipo de Cerro Largo, de la mano de Daniel Peta Jorge y de Rodrigo. Nosotros nos vamos a estar reencontrando post-mundial, post-Copa del Mundo, nos vamos a estar reencontrando nuevamente, porque ya para la próxima fecha que me quedé con la imagen de Rodrigo, ¿no?
10: Rodrigo, de Brian Alemán, saludando y tirándole besos a la tribuna, a la parcialidad de Cerro Largo. ¿Con qué necesidad, no? Un jugador experiente, un jugador con trayectoria, entrar en esa me parece una barbaridad y una falta de respeto. Y a veces después decimos, porque las hinchadas, pero muchas veces los jugadores tampoco colaboran, ¿no? La gente que está acá, gente educada, gente de bien, gente que no va a entrar en este tipo de provocaciones. Ahora sí me despido, gente, agradecerle a todos ustedes por la compañía, agradecerle por haber estado. El próximo fin de semana le pasamos la posta al señor Edgardo Parma, ya en la capital del país.
11: ¿Fin de semana?
10: ¿Fin de semana? ¿O no?
11: Lunes,
10: bien.
11: Ay, lunes, Dios
10: santo. Como a usted le gusta.
11: Ay, Diosito santo.
10: El agradecimiento enorme, gente, y como siempre lo decimos, nos estaremos reencontrando cuando el Cerro Largo Fútbol Club así lo requiera.
12: Hasta aquí el relato de Juan Rodríguez. 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

0: Y acá lo más importante fueron los tres puntos que quedaron acá en Velo. Que Cerro Largo jugó bien, y sí, yo diría que sí. ¿Saben por qué? Fue dominador los primeros 20-25 minutos. Después, lógicamente, Cerro hizo lo de él. Se animó de a poquito, pero después, en el segundo tiempo, después de la expulsión, creo que fue neto dominador. Que sí tuvimos la suerte a veces de que hay que tener los clubes esa cuota, también la tuvimos. Porque lo que fue aquel cabezazo solo, y pasó exactamente lo mismo que contra Boston. Dio en el palo. En esta oportunidad nuevamente el palo nos salvó. Pero de ahí en más, con ese golazo del pájaro Añasco, estábamos sellando lo que podía ser el triunfo de Cerro Largo. Ahora, yo no entiendo. No nos pueden perjudicar en las pelotas aéreas. No nos pueden perjudicar de un saque de costado. Y esas son las cosas que hay que mejorar. Porque Cerro Largo, a ganas, a entusiasmo, se nos vino encima. Vino ese segundo gol que podía haber sido antes. En una pelota bien jugada, en un contragolpe bien metido, de Pandiani, que lo dejó de cara al gol a Tiziano, la pelota dio en el palo. Y después ese segundo gol para el sacrificado, el flaco Ramos, que realmente, cuando ha ingresado en el segundo tiempo como volante defensivo, cumplió a rajatabla y vaya de qué forma cerrando el partido. Rodrigo, yo pienso que por ahí el equipo a Cerro Largo, sin ninguna duda, ganó y ganó bien.
1: Peta, bueno, a ver, ganó bien, pasó mucha zozobra que no tendría que haber pasado. Esa pelota en el palo le dio años de vida a Cerro Largo, porque donde esa pelota entrara, Cerro te arma un bloque defensivo y no le entras más. Me sorprende y lo comparto plenamente contigo. Y a ver, y acá voy a felicitar a Capucho, porque Capucho hizo que ganara Cerro Largo, sacó a Cambón, que era el que más estaba complicando a Cerro Largo. La defensa de Cerro Largo no le ganó una pelota aérea a Cambón, ni ninguno de los laterales, ni Fraque, ni Lucas Correa. Creo que ahí fue un gran acierto de Capucho para Cerro Largo Fútbol Club. Destacar, y a ver, y es uno de los más criticados, siempre es el que se le pega y el que es uno de los responsables cuando lo Cerro Largo anda mal. Hoy, sin lugar a dudas, Matías Fraque está en el podio de los mejores jugadores de Cerro Largo de esta noche. Y bueno, coronar con ese último gol, creo que, como lo decías, tarde era para haber liquidado antes este partido. Nos pasó la vez pasada por no liquidar el partido, Cerro nos empató en una pelota aislada, jugada de frente. Pero lo importante son los tres puntos que queden en casa, agarrar esa senda de la victoria de local, y bueno, queden ese último choncito antes del parate, que vamos a jugar contra un rival que jamás en la vida le sacamos puntos de visitante. Ayer ni un empate le hemos podido sacar de visitante, así que qué mejor momento que este nivel anímico para conseguir esa primer cosecha de puntos frente a Liverpool y cerrar una primera parte del intermedio con 9 unidades, que es bastante importante.
0: Yo creo que por ahí, Rodrigo, esto es más que importante. 6 puntos en menos, que hace mucho tiempo que no lo logramos, es también así. Pero yo digo, por ahí no sé si estás de acuerdo conmigo. Yo me parece que las modificaciones hoy no acertaron, pero no por los que entraron, sino por los que salieron. Me parece que Gustavo Viera, cuando había levantado el juego, se lo sacó. Lo de Mario García, me parece que era el único que había tirado a media distancia. Y era lo que se necesitaba en este partido, porque era lógico. Cerró, se iba a cerrar atrás. Lógicamente que iba a esperar que nosotros nos equivocáramos. Y por ahí había uno de los que había hecho un buen primer tiempo rematando media distancia, han sido Mario García. Y se lo sacó. Yo no estoy de acuerdo. Pero la pauta está, se ganó y se ganó bien, y eso es lo más importante. 3 puntos para despedirnos un poco y mirar un poco ya de con otro perfil lo que es la tabla de abajo. Nos vamos, nos reencontraremos el próximo lunes 8 de mayo, de junio, 8 de junio, vacaciones, todavía no maestro, no.
2: Falta.
0: Usted está deseando ya, lo miré, está contento cuando yo le hablé de vacaciones. Nos reencontraremos en la cancha de Wander, que tampoco hemos ido, es una cancha que realmente para nosotros es nefasta. No hemos podido ni ganar a Wander, no lo hemos podido ni ganar a aquel que juega de locatario, ni tampoco, pero vamos a romper la bruja. Si Dios quiere, vamos a tener ese triunfo importantísimo que lo necesitamos y lo necesitamos mucho. Gracias por ustedes, que están todos ustedes. Un saludo grande a todos aquellos que están prendidos a la 99.1. Al cocodrilo, allá en Montevideo, me imagino la alegría.

0: que debe tener a mi hijo Maximiliano, que también debe estar escuchando, lógicamente, lo que es el triunfo de Cerro Largo, a todos esos cerrolarguenses que están desparrados, amados por el mundo y por este mundo que es el Uruguay. Realmente, gracias por estar del otro lado. Gracias a la gente de Fray Muerto, a los que se pegaron también a lo que es Radio Acuarela Cerro Largo. Hoy es el triunfo, es de todos. Es el triunfo de nuevamente un equipo con un gran gol y uno de los mejores goles de esta etapa que va a ser, que comenzó hoy, el de Añasco, que hoy sumamos de a tres y es lo más importante. Y como no podía de otra manera, a ver, descubre usted, maestro, a doña Gabriela Rivero, que está prendidita a la 99.1. Un abrazo grande y Cerro Largo que no ni no.
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18: Hola amigos, bienvenidos a Impactos. Taylor Swift comienza nuestra emisión de hoy con su nuevo hit. Luego del suceso mundial enorme, enorme de Fate of Ophelia, llegó Opalite, lo nuevo de Taylor Swift. Compartamos juntos este gran comienzo de Impactos.

está muy bueno, ¿eh? Realización de excelente nivel. Lo nuevo de Taylor Swift para el comienzo de Impacto Soy con Opalight. 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Fue un éxito enorme del verano 2016.

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2: Madonna ha adelantado un corte de su nuevo álbum, Confessions 2, que se va a editar muy pronto. Y es una colaboración con Sabrina Carpenter, juntos creando un buen hit internacional. Bring Your Love está en el Hot 20 de Concierto FM. Además,

0: increíble. 40 años de diferencia no es nada, porque han logrado reunir a Madonna con 67 años y a Sabrina Carpenter con 27 para crear este éxito, Bring Your Love. 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
0: Hermoso recuerdo del tercer verano de concierto Punta Verano 88. La banda de Los Ángeles, Cock Robin. Genial realización de Just Around the Corner.

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11: Uruguay, what's up, Punta del Este? It's David Guetta.
10: En pocos días debuta en Ushuaia, en Ibiza. Todos los lunes va a estar allí a la tarde. Estoy hablando de David Guetta, aquí con Jennifer López. Nuevo corte, muy bueno, subiendo en el Hot 20 de

0: Y hará estragos en Ibiza, en Ushuaia, este verano. 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
0: Fue un éxito enorme italiano del verano 2020. ¿Cómo lo escuchamos? ¿Cómo lo promocionamos en Impactos? Recordami, versión.

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1: Hello my friends, on concierto, I am Bob Sinclair and I'm presenting you one of my greatest hits.
0: Otro que ya está en Ibiza, Bob Sinclair, actuando en las principales discotecas de la isla. Bob Sinclair, nuevo corte, buenísimo. I can't wait.

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1: Ustedes saben que Billy Joe acaba de suspender su gira 2026 por una afección cerebral, un trastorno neurológico que a los 77 años ha paralizado su carrera. Y los invito a disfrutar uno de los primeros grandes trabajos de Billy Joe, para muchos el mejor de su carrera, de 1974.

Notable trabajo de Billy Joe, de los 70, para cerrar estos minutos exclusivos de Yulamian, Desarrollos Inmobiliarios, en promoción de Summit Tower. 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
2: Comenzó a actuar todos los viernes a la tarde en Ushuaia de Ibiza. Señoras y señores, Calvin Harris. Bueno, comenzando su temporada 2026 europea en Ibiza, aquí está con Jazzy, la cantante irlandesa, y un temazo, ¿eh? Este va a ser un éxito del verano europeo. Satisfacción.

Qué bueno lo nuevo de Calvin Harris, brillando otra vez en Ibiza como todos los veranos en Ushuaia. 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Está por confirmarse la presencia por primera vez en Uruguay de Coldplay. Será en octubre del próximo año, bueno, en medio de su gira.

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0: Bien verano, bien éxito del verano 2026 de Concierto Punta. Golden, realización de Hunter en Impactos.

Para mí, esta es una de las mejores baladas de los últimos 10 años, ¿eh? Brillantemente realizada por dos maestros. Lady Gaga y Bruno Mars sigue siendo un hit enorme mundial. Die With A Smile. Nos vamos con ella.

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0: acompañándonos UB40 y este Rat in the Kitchen. Bienvenidas, bienvenidos a la colección privada del viernes. Hoy el 2x1.
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doblete de Sin Love Jezebel, Beyond the Vault, y este Motion of Love. Seguinos en Instagram, Richard-Bentancor.

0: 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Antes de Netflix, las series se esperaban frente al televisor en día y horario puntuales. Nos merendábamos la tanda completita para no perdernos ni un segundo. Cada minuto, cada instante era importante, porque sabíamos que había que esperar una semana para poder volver a sentir esa sensación única.
1: ¡Yo soy He-Man!
0: Ver a nuestro superhéroe combatir el mal.
1: ¡Por el poder de Grayskull!
0: Disfrutar de ver cómo otros están realizando su sueño y creer que el nuestro también es posible. Estos eran los 80. Y en colección privada siguen presentes.

0: segundo corte, los Blondie, esto es Call Me. 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Últimos invitados, los YouTube. Primer corte, Sunday, Bloody Sunday.
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Buen sábado, muy buenos días y bienvenidos a este nuevo programa de La Heladera, aquí en la 99.1, en esta jornada de sábado 30 de mayo de 2026. Con una mañana agradable, 13 grados a esta hora, cielo nuboso y parcialmente cubierto en gran parte de nuestro departamento y del noreste uruguayo. 20 grados la máxima que se anuncia para hoy. Vamos a tener un buen fin de semana. Mañana un poco más fresco que hoy, por lo menos la mínima está por debajo de lo que hemos tenido esta madrugada, que han sido 10. 7 y 21. Mínima y máxima para mañana, para el lunes 8 y 16. Estará presente el sol, pero habrá nubosidad variable.

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1: Nos esperan 3 horas. Hasta el mediodía vamos a disfrutar y recorrer este camino aquí en la 99, presentados por Distribuciones Leo.
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mañana de sábado que estamos disfrutando aquí en la 99, particularmente en la heladera, hasta el mediodía, junto a Mercadito Boulevard en Mata y Herrera y su propuesta comercial de abastecer al 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
1: 5 minutos nos separan de las 10 de la mañana. 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

Aquí estamos ya de regreso, minuto 8 de las 11 de la mañana. Estamos en La Heladera, por la 99, edición de fin de semana, junto a Transportes Trujillo. 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
1: Aitana.
2: Estamos cerrando la heladera, cerrando la semana, deseándoles que descansen, que tengan un buen sábado, un buen domingo. Y la invitación es para el reencuentro el próximo lunes, después de las 9 de la mañana.

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1: Bienvenidos al Hot 20 de Concierto FM, amigas, amigos, que comenzamos hoy con el debut de Madonna con Sabrina Carpenter. ¡Qué dúo, eh! Dos vocalistas separadas por 40 años, pero con mucho talento ambas. Bring Your Love, número 20 esta semana. Debut del Hot 20. 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
1: Y así comenzamos esta emisión del Hot 20 de Concierto FM con lo nuevo de Madonna con Sabrina Carpenter, dos ganadoras, y su versión de Bring Your Love.
2: Escalón número 19.
1: En la posición 19 y cayendo un lugar, Papa Uté sigue siendo un gran éxito en toda Europa.

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2: Una buena noticia, estaría confirmada la presencia de Coldplay no solamente en Latinoamérica en la gira 2027, sino por primera vez en Uruguay. Sería en octubre del próximo año. Bueno, esperando a Coldplay, ¿qué tal si disfrutamos este exitazo del verano 2016? Himno de

0: un suceso enorme de Coldplay y una banda que ojalá veamos el próximo año en Uruguay.
1: Lugar número 18.
0: Subiendo dos lugares al puesto 18, ya es un buen hit en toda Europa. Phoenix, versión de Marshmello y Pop.

0: Marshmallow, el DJ que siempre actúa con casco, cerraba este primer bloque del Hot 20 con Portugal The Man, posición 18 y su versión de Phoenix. Antes, en el 19, Papa Uté sigue siendo gran suceso en toda Europa. Y el número 20, debutando esta semana, Madonna y Sabrina Carpenter, Bring Your Love.
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3: Puesto número 17.
2: Subiendo el lugar en la posición 17, un éxito del verano 90 de Concierto Punta. Madonna creó Like a Prayer. La realización 2026 es el DJ australiano John Fawaz. Número 17.

0: Soy Ben Supeñán y con mucho gusto tengo infinito placer en seguir presentándoles aquí en Concierto FM el Hot 20.
1: Posición número 16.
0: Subiendo el lugar al número 16, un exitazo enorme del verano 2026 de Concierto Punta. Golden, realización de Hunter.

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1: Sigue batiendo récords de recaudación en todo el mundo, Michael, la película biopic de Michael Jackson, que tiene en su banda sonora un éxito de 1978 de los Jackson 5.

0: Ya se habla de la parte 2 de Michael para el 2027, luego del suceso enorme de la película biopic de Michael Jackson.
1: Escalón número 15. New
0: on Hot 20. Este 29 de mayo debuta en Ushuaia, temporada 2026 en Ibiza, Calvin Harris. Estará hasta octubre allí, como todos los veranos. Calvin Harris, nuevo corte con Jazzy en vocales, debutando en número 15, Satisfied.

0: es una estrella indiscutida en los veranos de Ibiza. Calvin Harris vuelve a Ushuaia en pocos días, a partir del viernes 29 y todos los viernes allí. Calvin Harris con Jazzy, cerrando este bloque, posición número 15 con Satisfied. Antes, el número 16, Hunter con Golden. Y en el número 17, abriendo este bloque, el DJ australiano John Fawaz y su versión de Like a Prayer.
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6: Lugar número 14.
0: Cayendo tres lugares al número 14, Justin Bieber y Nicki Minaj. Beauty.

0: Estamos juntos, repasando la selección de los mayores sucesos musicales del momento en Uruguay. Este es el Hot 20 de Concierto Punta.
1: Puesto número 13.
0: Se mantiene en el número 13 Gustavo Cerati y Daniel Melero con Vuelta por el Universo.

0: Siempre es bueno disfrutar canciones inolvidables, como este clásico de Concierto Punta.
1: Y los invito a viajar el tiempo y ubicarnos en el verano 2012, en el que Gym Class Heroes, una banda neoyorquina con vocales de Adam Levine, el líder de Maroon

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1: Buen recuerdo del verano 2012 de Concierto Punta con Stereo Hearts, brillando en la selección del Hot 20 de Concierto Punta. Y aquí estamos en Concierto Punta. ¿Visitaron nuestra web? Claro que sí, porque no solamente allí van a encontrar nuestra emisión radial, sino también van a tener una idea de cómo se ve Punta del Este desde nuestro estudio, que está en la playa, en la parada 3 de la Mansa, en Shark. Una vista incomparable de la Gorriti y el puerto, impresionante. Vale la pena disfrutar.
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3: Posición número 12.
1: TikTok ha hecho de este suceso del 2003 un gran éxito en el 2026. Just the way you are. Sube dos lugares al número 12. La banda italiana Milky.

0: con Milky, Just the Way You Are, en el número 12. Cerrábamos este bloque en el Hot 20 de Concierto FM. Antes, en el número 13, Gustavo Cerati y Daniel Melero, Vuelta por el Universo. Y abríamos el bloque en el puesto 14 con Justin Bieber y Nicki Minaj, Beauty and a Beat.
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3: Soy Berz Rupeñán y qué placer estar juntos, claro que sí, con los mayores sucesos del momento en Uruguay. Este es el Hot 20 de Concierto Punta.
4: Escalón número 11.
3: Subiendo el lugar al número 11, Alex Warren, el que creó Ordinary. Este es su nuevo corte, está muy bueno, ¿eh? Fever Dream.
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0: ¿Cuántos recuerdos con estos clásicos de Concierto Punta?
1: Lo creó Bob Dylan y en el verano 93 fue un éxito enorme en la realización muy personal de Guns N' Roses. Knocking on Heaven's Door. El momento de recordar un temazo aquí en el Hot.

0: Estuvieron varias veces en Uruguay con un éxito bárbaro, Guns N' Roses, y este recuerdo espectacular del verano 93.
1: Puesto número 9.
0: Cayendo dos lugares al número 9, Shampoo.

0: con Jean Paul y Nicki Minaj. When You Gonna Give It Up To Me, en el número 9, cerrábamos este bloque. Antes, en el número 10, la presencia de J Balvin y Bizarrap para Music Sessions. Y abríamos el bloque, el número 11, con Alex Warren, Fever Dream.
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15: Posición número 8.
14: Subiendo un lugar al número 8, Bruno Mars, gran éxito internacional de I Just.

0: número 7.
1: Uruguay, what's up, Punta del Este. It's David Guetta.
2: Ya está en Ushuaia de Ibiza. Todos los lunes a la tarde, David Guetta presenta su show tan aclamado. David Guetta, número 7 esta semana, subiendo un lugar con Jennifer López en vocales para Save Me Tonight.

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1: Lo grabó Elton John en 1974 y está de moda en el 2026 porque está en la banda sonora de una serie exitosa en Netflix, Ginny and Georgia. Elton John, The Beach is Back. Un recuerdo de un éxito enorme, de un grande, de un grande.

0: Y las películas de Netflix siguen resucitando temas, como este suceso de The Beach is Back, de Elton John, de 1974.
1: Lugar número 6.
0: Cayendo un lugar al número 6, la morena neoyorquina Bebe Rexha con Faithless, exitazo enorme en Europa ya, de New Religion.
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0: va a ser un gran hit en Ibiza, no tengan dudas. New Religion, Bebe Rexha y Fatless en el número 6, cerrando este bloque aquí en el Hot 20 de Concierto Punta. En el número 7 antes, Jennifer López con David Guetta, Save Me Tonight. Y el octavo lugar para Bruno Mars, abriendo la selección con I Just Might.
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0: Y queda lo mejor del Hot 20, señores y señores. El bloque final con el que vamos a despedirnos, los 5 mayores éxitos del momento en Uruguay, que comienzan de esta manera.
6: Puesto número 5.
0: Fue el tema del verano 2026 en punta. Número 5 esta semana, Jamaican Bam Bam.

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1: Memories. En los 70, el soul de Miami tuvo un éxito enorme en impactos en Independencia. Muchas bandas, muchos grupos, uno de los más importantes, KC and the Sunshine Band, que en 1982 obtuvo su último gran hit, Give It Up. Te invito a recordarlo.

0: Dejamos los 80 y sigamos subiendo rumbo al número 1 aquí en el Hot 20 de Concierto FM.
1: Escalón número 3.
0: Posición número 3 esta semana para Taylor Swift, The Fate of Ophelia. Estuvo muchas semanas en el número 1.

0: lugar número 2.
1: Desde la banda sonora del éxito del film de Netflix, Apex, el número 2 esta semana. Chemical Brothers, banda británica, manteniéndose con Go. Número 2.

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1: Y antes de presentarles el número uno, el mayor éxito del momento en Uruguay, un recuerdo del primer verano en el que el Hot 20 comenzaba a emitirse aquí en Concierto Punta. Estoy hablando del verano 90. En ese verano llegó al número uno en nuestra selección Technotronic, una banda belga con Pump Up the Jam.
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dejamos los recuerdos de este número uno del Hot 20 del verano 90 de Concierto Punta para el encuentro del número uno del mayor éxito del momento en Uruguay hoy. Desde la banda sonora del film El Diablo se viste de moda, parte 2, Lady Gaga con Doechii y su versión de Runway, número uno en Uruguay. Puesto número

0: Runway. El mayor suceso del momento en Uruguay, Runway, realización de Lady Gaga y Doechii desde la banda sonora del film El Diablo se viste de moda, parte 2, cerrando nuestra selección hoy.
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0: Señoras y señores, amigos, amigas, ¿qué tal? ¿Cómo están? Bienvenidos. Comenzamos un nuevo fin de semana más de Fin de Manía en este otoño 2026. Sí, ya promediando. Pronto vamos a ingresar en el mes del invierno, así que nosotros te decimos que te quedes enganchado, que te prepares, porque esto continúa así. Prepárate, ya te lo advertimos y te lo decimos ahora. En invierno continúa Fin de Manía. Eso quiere decir que estamos de parabienes. Leo Isigleas te hace compañía, Carlita mezclando para vos. Arrancamos el programa con todo y ahora vamos a continuar, ¿te parece?
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Y hoy tenemos un vaivén de éxitos. Vamos a ir a lo nuevo y vamos a venir a lo viejo o al recuerdo, como le quieras decir, ¿sí? La palabra viejo como que... sí, queda mejor recuerdo, ¿te parece? Claro. Vamos a disfrutar de esos temas que por ahí marcaron ese mojón que decimos siempre en la memoria de cada uno. Otoños anteriores, quién sabe de qué década, así que prepárate porque tenemos un programón para hoy.

Y así venimos transitando el programa entre nuevos y recuerdos. Para comunicarte directamente conmigo, con el programa, en Instagram es la única forma que me vas a encontrar, ¿sí? Leolocutor.uy, ahí me escribís, Instagram oficial directamente, y sabés que nosotros te vamos a estar agendando uno de los temitas que vos quieras escuchar, como por ejemplo este que lo pedían el fin de semana pasado.

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Y el programa se nos hace muy, muy cortito. Claro, en el fin de semana, 30 minutos se van volando y nosotros estamos acá para marcar con vos la diferencia de los éxitos de antaño y los éxitos de ahora.

Y casi llegando al final, mis amigos, y nosotros venimos al presente. Vamos a ir terminando el programa con música bien nuevita, claro, con esos éxitos de otoño que suenan y los que se perfilan para ingresar en este invierno 2026. Así que prepárate, porque nosotros acá te lo ponemos en bandeja.

Y de esta forma ha llegado el momento de cerrar el programa. Cerramos fin de manía, otoño 2026. Ya te lo dijimos, durante invierno vamos a continuar aquí en tu radio, obviamente, con lo mejor de lo mejor, preparando lo que será un invierno nostalgioso, claro. Y por eso vamos a adelantarnos un poquitito. Te dejamos con un éxito de aquellos, invierno 1986. Escucha esto, nos vamos. Carla Acosta mezcló para ustedes. Leo Isiglea se les hizo compañía. Nos escuchamos el próximo fin de semana.

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Hola, hola, ¿qué tal? Un día más que nos encontramos en la radio más importante para disfrutar esta edición del otoño 2026. Seguimos juntos, pero le vamos a poner mucha música, mucho calor, por supuesto, en la radio que te acompaña todos los días. Prepárate entonces, porque en el mejor momento del día, los que más suenan están en el aire. ¡Vamos!

98, especialmente desde Colombia, mando el saludo para quienes nos escuchan desde Bogotá a través de Retro Latina y para todo el país. Gracias Colombia, gracias por estar. Y ahora a prepararse y a subir el volumen, aquí está uno de los grandes éxitos de este otoño 2026. Subí el volumen, vamos.

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0: Sí, no.
1: Karol G, la participación del DJ Tiesto contigo, mensajes que llegan a través de nuestra cuenta de Instagram, muchos saludos por allí, gracias a Betina, Alicia y Pedro desde Pan de Azúcar, gracias a esa linda ciudad, linda localidad del departamento de Maldonado, que bueno, cada tanto visitamos por allí, tenemos grandes amigos, también Carla, Fernanda y Gloria, desde Minas, departamento de La Valleja, gracias a todos por estar, y Carla pide que pasemos, que hagamos sonar un éxito de La Planta. Bueno, aquí está para ti. Sube el volumen. Vamos.

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una onda de recrear esos clásicos de siempre, que es realmente muy bueno, muy fantástico. Como vuelve el gran éxito de Ricky Martin, esta versión cumbia muy linda para escuchar, para disfrutar a cualquier hora del día, ¿verdad? Y vos, ¿desde dónde nos estás escuchando? Comunicate conmigo y contame. Y ahora, otro de los grandes éxitos y recreando un clásico de hace muchas décadas, la italianísima Laura Pausini, ¿Por qué te vas? Suena ahora, sube el volumen, vamos.

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0: uno de los temas más importantes aquí en Uruguay sigue siendo, sin dudas, Ryan Castro y La Villa, lo que está sonando. Vos podés programar tus canciones a través de nuestras redes. Seguime, Robert Maya, en Instagram, en TikTok, en Facebook, página Facebook, también en X, por todos lados. Recordá de repasar todos los días nuestros estados porque te vas a enterar de muchas novedades. Aquí está lo nuevo de Lucas Sugo y Por Si Un Día Vuelves, subí el volumen. Vamos.
1: Para el programa Los Que Más Suenan, por aquí Lucas Hugo, un abrazo con mucho cariño y nos vemos. ¡Vida mía!

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1: Con este tema te voy a hacer viajar en el tiempo. Escuchá.

Rose Oficial, tu jardín con enanitos, sigue siendo solicitado. Gracias. Y gracias a quienes se siguen comunicando a través de nuestras redes. Gracias a Soledad, a Milagros, Marcelo, desde Montevideo, capital del país. Gracias a todos por estar. También a Rosa, Yanina y Loli, desde San José. Qué lindo San José, el departamento, los Maragatos. Gracias por comunicarse y también por estar y por programar canciones. Daddy Yankee, sonríele, suena ahora para toda la barra allí de San José. Subió el volumen, vamos. Dame una.

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el último retro de hoy programado por vos también en el año 1995 y lamentablemente desapareció con un trágico accidente muy joven, Gilda, y uno de sus grandes éxitos, No me arrepiento de este amor, es lo que está sonando, último retro. Vos podés programar tus canciones de aquel otoño que querés que suenen aquí en tu radio a través de nuestras redes, también por WhatsApp, por Telegram, y ahora llega otro éxito muy actual, Migrantes, varias participaciones, y Me duele que me duela, subí el volumen, vamos.

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brutal esta realización muy reciente de un clásico de hace muchos años. Todos recordamos a Oye Mi Amor de Maná, pero ahora Dua Lipa lo recrearon en conjunto y en vivo. Es esta versión que estamos escuchando. Brutal está, formidable. Dua Lipa, Maná y Oye Mi Amor. Y ahora llega el momento de presentarte el elegido. Aquí está lo nuevo de Becky G. ¡Epa! Es el elegido, el tema más importante del otoño 26. Subí el volumen, te espero mañana. ¡Vamos!

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2: Mike Towers, Quevedo presentan Soleado. Puesto 18.

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1: Ella es Aitana presentando Superestrella, puesto 17 de las 20 mejores.

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1: 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Puesto número 16.
2: Santiago Motorizado y Miranda, esto es Extraño, puesto número 16.

0: 14.
1: Rose, Abel Pintos. Avanzan dos esta semana para Esperando por ti en el puesto número 14. Estás en el top 20 semanal. Quédate escuchando tu música.

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1: Seba Yatra, Belinda, Lucho, RK y Gente de Zona en el puesto 13, que se queda en este mismo casillero al igual que la semana pasada, con Canción para regresar.

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1: Obi on the Drums y Quevedo presentan Yo y Tú, colabora Bele.

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1: Shakira, Ed Sheeran, BL, Hit Don't Lie, grabado para el aniversario

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18: Hola, ¿abrimos el top 10? Ok, María Becerra, el Alfa X-Cross. Hace calor.
19: Me llamaron de Argentina.